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1: Hola, ¿qué tal, amigos? De nuevo estoy aquí con ustedes. Bienvenidos a su programa Maravillas de la Fe del Consultorio Espiritual San Judas Tadeo. Como les prometí, el día de ayer íbamos a hablar de lo que son las siete hierbas dulces. Vamos a tocar un tema muy importante como son las piedras, los cuarzos, cuál es su manera de usar, qué es lo más conveniente. Si usted en este momento tiene alguna pregunta, alguna duda, comuníquese al 634-23-1836. 634-23-1836. Vamos a reservar un espacio si se le puede hacer un estudio a través de lo que son las cartas de tarot, a través de lo que es la carta natal, que es muy importante. La carta natal nos va a decir muchas cosas que de pronto usted no sabe, que pueden armonizar toda su vida. Algo que quiero hablarles también, que muchas personas que se han comunicado tienen muchos problemas, y es por falta de amor propio. Hay unas cosas que son a través de maldad, de bloqueos que les han puesto las personas, pero hay otras personas que se aguantan, que perciben y que permiten muchas cosas ahí alrededor. Yo les digo que amarse no significa pensar que eres mejor que los demás. No. Significa saber lo que mereces, no aceptar cualquier cosa por miedo a estar solo o sola. La verdad, quien le quiere debe demostrarlo también con respeto y con hechos. Entonces, si está siendo maltratado o maltratada, no se abandone, tenga amor propio. Si quiere intentar con otra persona, que se quede. Si necesita claridad en el amor, llámenos, consulte qué le conviene o no, llamando al 634-23-1836. Pregunte qué pasa con el amor. Quiero saber de mi expareja, quiero saber si esta persona va a regresar, quiero saber si voy a encontrar el amor de mi vida, porque también hay personas que en este momento están solas y prefieren acostumbrarse a estar solas que buscar la manera de desbloquear el amor, el sentimiento. Yo les digo que no tomen decisiones con rabia, ¿sí? La rabia le puede hacer decir en 5 minutos algo que va a lamentar durante 5 años. Entonces, cuando esté enfadado, cuando esté enfadada, respire, deje que baje la emoción y después decide. Yo le sugiero que en este momento, si me está escuchando, escriba el número telefónico y esté pendiente. Pida una orientación al rato, durante la noche, en la mañana. Pida una orientación, diga: mire, yo tengo este cuarzo, yo tengo esta piedra, yo tengo esta planta, esta semilla, me dieron este amuleto, no sé qué hacer, lo tiro, cómo lo uso, no he visto ningún cambio desde que tengo este amuleto, esta protección. Es importante saber cómo son la manera de manejar las cosas, las plantas, las rocas, las semillas, todo esto. Hoy vamos a hablar, como les dije, de lo que son las siete hierbas dulces. La albahaca, ayer alcancé a decirles algo al final del programa, la albahaca es una planta que atrae el éxito económico, la buena fortuna, protege también el campo energético. Si la puede conseguir, úsela. Me llama, me dice: mire, hermano John, ¿cómo la puede usar? Ya la tengo así, la tengo seca, la tengo para sembrarla. Yo le voy a dar la opción, quiero tomarme el agua de albahaca, también le digo cómo usarla. La manzanilla, ahí va la primera planta, la primera hierba dulce, la manzanilla. Es diferente, trae más calma, paz mental. Si usted ve que su esposo o su esposa llegan como muy efusivos, con una energía muy baja, de pronto hasta tomaron licor, trate de mirar cómo usa el agua de manzanilla. Usted puede echarle algunas gotas de manzanilla para mantenerlo más calmado, para suavizar las tensiones, para reconciliación. Esta planta es muy poderosa. También les digo, si en ese momento usted quiere saber, quiere preguntar si su pareja se ha marchado, cómo hacerla regresar, si quiere saber qué está sucediendo en su salud, que le parece que no está normal lo que está sucediendo, como les he dicho en los programas, tiene que prestarle atención, hacerle caso a su intuición. El cuerpo avisa. Entonces, si tiene algún tipo de problema o necesidad, comuníquese en este momento. Ya habíamos hablado de la hierbabuena, que la hierbabuena es más que todo para lo que es salud, digestión, también sirve para lo que es la energía del hogar, aleja también discordias, es muy similar a la manzanilla, porque también es una planta que armoniza. La lavanda, también habíamos hablado de la lavanda. La lavanda también tiene el poder de tranquilizar. Cómprela, siémbrela ahí en su casa. 2-3 matas de lavanda, eso neutraliza toda la ansiedad, equilibra emociones. Si algún hijo, alguna persona cercana padece de pronto de ansiedades, tiene algún tipo de problemas de estrés muy fuerte, compre la lavanda, use el jazmín también. Unas poquitas goticas de jazmín le va a potenciar la autoestima, la sensualidad, el amor propio, la paz interior. Es que quiero que me entiendan que las plantas bien usadas les van a ayudar a llevar una calma y una tranquilidad en sus vidas. La canela en rama, esa funciona como un poderoso imán para el dinero. La canela, no olviden eso. El romance aporta calidez espiritual. 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Recuerde que el día de hoy también vamos a tocar algunos temas como son lo que son los cuarzos, que es importante usted saber. Hay gente que usa un cuarzo y no sabe ni para qué sirve. Yo hoy les voy a hablar también de lo que es el cuarzo blanco, por lo menos que hablemos hoy del cuarzo blanco. ¿Qué es lo que pasa? Que el cuarzo blanco más que todo es una piedra de salud y sabiduría. Entonces es una piedra que va a purificar, lo que hace es que bloquea las energías negativas, las convierte en energías positivas. Es una piedra de la suerte también. Es que todo depende de la preparación, porque hay piedras que aportan suerte y también sirven para todos los ámbitos de la vida, pero depende de su preparación, porque no es comprarla y hacerle una oración y ya. No, hay que prepararla con la foto suya. Yo le digo cómo usarla ya en casa, cómo mantener de pronto ese cuarzo blanco colgado en su pecho. Depende, hay gente que compra el cuarzo y lo coloca en su negocio. Es conveniente que se asesore. Si cree ser víctima de maldad, de algún tipo de trabajo, de brujería, hechicería, santería, vudú, siente piquetes en la cabeza o en el pecho, comuníquese al consultorio espiritual San Judas Tadeo. Recuerde que todo problema tiene solución, por difícil o complicada que sea. Cuando todo parece que está trabado, pues hombre, hay gente que me dice, es que en todo me va mal, en el amor, en el dinero, en el trabajo, no hay oportunidades. Mire, antes de pensar que tienes una maldición encima, yo primero les recomiendo, revisa qué puedes cambiar tú. Primero revisa qué puedes cambiar tú, ¿sí? Si ves que has intentado de miles de maneras, pues acércate al consultorio, recibe un asesoramiento, yo voy a hacer un estudio. 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Si su negocio no despega, si su negocio lleva tiempo sin despegar, no te quedes únicamente culpando la suerte. Es obvio que tiene que revisar precios, clientes, horarios, promociones, tomar decisiones. Lo espiritual, mire, puede acompañar, ¿sí? Pero también hay que usar la estrategia. Yo les digo, si usted ya ha luchado bastante y ve que las cosas no están marchando bien, es porque hay alguien metiendo algún tipo de bloqueo ahí alrededor. Y muchas veces el enemigo, la enemiga está muy cerca de nosotros y no sabemos distinguirlos. Yo les voy a mostrar la cara o el nombre de la persona que está haciendo, bloqueando su entorno, ¿sí? Vamos a hacerles una pequeña corrección, a cambiar todo el rumbo de su negocio, de su vida, de las cosas que necesita en ese momento. Como les estoy repitiendo, a través de una planta, una semilla, una piedra, una flor, ¿sí? Vamos a ayudarles a armonizar, a aclarar y a desbloquear cualquier tipo de inconveniente que esté pasando ahí en su vida y en su entorno. 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No se desespere si no consigue recibir el mensaje en ese momento, tan pronto lo envíe. Tenga paciencia. Tranquilos que aquí se maneja todo con discreción. 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Mañana les voy a hacer un recorderis de lo que sirven, de lo que hacen las 7 hierbas dulces, y les voy a hablar de las hierbas amargas, de lo que sirve, para qué sirve el cuarzo rosado, el cuarzo rosa, para qué lo debe usar. Es todo por el momento. Que Dios Todopoderoso y Eterno les acompañe y les guíe. Suerte y éxito.

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0: Qué buena manera de poder disfrutar ya de este lunes. Buenos días, región de Murcia. Buenos días también a la gente que nos escucha ya por el entorno de Alicante y a la gente también hasta donde llegan directamente lo que es las ondas de la radio. Un saludo especial para toda esta gente maravillosa latina que ya está conectada a través de la emisora oficial 24/7 que es Radio Color Estéreo. Comienza una nueva semana y aquí estamos una vez más contigo, poniéndote siempre la mejor música, la alegría y también la buena energía en este día lunes. Esto es Sin Mirar a Quién, un programa totalmente hecho para acompañarte desde la primera hora hasta antes de las 14 horas con todos los ritmos que nos hacen sentir cerca de nuestra querida y maravillosa tierra, aunque estemos a miles de kilómetros de ella. Pero aquí está el rumbo latino que necesitas y que quieres escuchar.
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0: Un abrazo grande a cada uno de ustedes. Aquí estamos una vez más. Operativos al 100%, 24/7. La gente que labora, que trabaja en el campo. A la gente que se encuentra en los invernaderos. A la gente que está conduciendo. A la gente que está también labrando la tierra en los tractores. Gracias de igual forma también a la gente que nos amplifica, que nos escucha en algún taller. La gente que también nos está escuchando ya en los diferentes restaurantes. A los amigos en las oficinas, en una tienda. Gente que también comparte con nosotros buena música. Escuchan en las obras, en las construcciones o simplemente nos llevan en cualquier lugar, en cualquier parte. La sintonía tan importante de la radio. La radio que está contigo, la radio que pinta tu vida de colores. Este mi amigo y servidor de ustedes, Alex Bolívar Montachana, les va a acompañar. Y les va a acompañar, señoras y señores, hasta antes de las 14 horas. Un abrazo gigante y gracias por estar ahí. Siempre con los mejores éxitos, las canciones más potentes, más chéveres, de las cuales nosotros hacemos un repaso, hacemos una selección para presentarles. Bienvenidos.

Perfecto, bueno, tremenda y potente canción, la cual de esta manera pues ya la escuchamos. ¿Qué tal, cómo está la gente que le gusta a la bachatita? Y también es primordial saludar a la gente que de esta manera pues ha disfrutado, ha vivido con completa intensidad este buen fin de semana. Para quienes estaban de boda, estuvieron de bautizo, cualquier evento social, cultural o deportivo que de pronto pues podían tener. Esperemos que todo haya salido de maravilla. Igual fueron también en diferentes festividades. Siguen las fiestas de honor a la Santísima Virgen del Cisne. Bueno, pues nosotros también humildemente hemos pasado la fiestita de la churonita de la Santísima Virgen del Cisne, de nuestra patrona, la patrona de Radio Color Estéreo. Qué bueno, agradecido con todas las personas que de esta manera asistieron. Disfrutamos intensamente. Volvimos a recordar lo tradicional, lo auténtico de nuestro maravilloso, querido territorio patrio nacional ecuatoriano, como esos juegos tradicionales. Qué bueno. Chévere, lo hemos pasado al pelo. Excelente, very good. Buena mañana, señoras y señores. A usted que nos está escuchando, Don Wilson II. Ya está operativo el hombre, también está trabajando. A la gente de Marte y Construcciones, ¿qué tal? Buenos días, Don Eddie. Ahí está el loco Eddie, Fabián, DJ y la gente de Audio Eventos. ¿Qué tal? ¿Cómo está ese cuerpo? Saludamos también a Don José Briseño, al hombre de la gasolinera. Qué chévere, la pasamos bastante bien, ¿eh? Bueno, mientras tanto, tengo también la oportunidad de saludar con muchísimo gusto para el amigo José Ángel y la gente que nos está escuchando en estos instantes, ya por el sector de Don Nuermas. Sintonía exclusiva plena que te hace sentir, que te hace vibrar a través de la música que es Color Estéreo. Se siente la vida y se siente, por supuesto, también la energía que nosotros de esta manera lo transmitimos desde la base del arco iris, desde Color Estéreo. Así que recuerde, nuestro receptor está a las órdenes, está habilitado, y para ello se encuentra ya el 6312-1528-92. Alex, por favor, ¿puedes poner una canción? Desde luego que sí, todas las que usted necesite escuchar.

Qué interesante, qué ritmo, qué canción, que de esta manera te presentamos en Color Estéreo. Y así es lo que se siente cuando una canción logra tocar los recuerdos que todavía viven dentro de nosotros. Acabamos de escuchar ahí, tremendo éxito y buena canción, Rayando el Sol. Una de esas canciones que no necesitan presentación. ¿Por qué? Porque basta con que suenen los primeros acordes para que la memoria de esta manera haga su correspondiente trabajo. Y ahí empezamos también a cantar, a movernos y a recordar. Aquí seguimos acompañándote a través de la mejor radio de la región de Murcia, Color Estéreo. La radio latina que de esta manera te pone en movimiento. Y la música que te, que, bueno, quieres escuchar en todo caso. Perfecto, recuerden que nuestro receptor está a las órdenes del 6312-1528-92 y con mucho gusto estamos ahí con todas las complacencias inmediatas. Canciones como esta, por ejemplo, también que nos acompaña en el 2026 y gustosos de poder presentarles.

Claro. Excelente, qué manera de poder disfrutar ya de este gran encuentro con los 103.7 de Color Estéreo. Ahí tienes ese ritmo gigante, ese sabor y esa energía que te cambia de ánimo en cuestión de segundos. Potente la canción, bonita, la que estamos escuchando de fondo, lo que acabamos de escuchar. Título Visum, una canción que viene cargada de mucho movimiento y por supuesto, que también de esta manera demuestra que la música latina sigue evolucionando sin perder su esencia. Ahí tenemos a los artistas nacionales e internacionales haciendo de las suyas. Acompañándonos aquí a través de la Radio Colores, la radio que está contigo.

Excelente, excelente. Qué potencia, qué éxitos y qué canciones que de esta manera te presentamos en los 103.7, 104.0 y también a través de la frecuencia 101.9. La manera de disfrutar ya con el tremendo éxito del hombre divertido de la voz del señor Wilfrido Vargas. Vamos a seguir poniendo en movimiento. ¡Sacará!

Potente, potente, potente, potente. Bueno, tremendo éxito y canción que de esa manera pues ahí nos levanta el ánimo para continuar con cada una de nuestras actividades correspondientes de las que estamos realizando. Como esta canción que también llega a través de Color FM. Anita me dice, Alex, buenos días, ya trabajando desde tempranito. La gente que está laborando desde la hora 6 de la mañana, pues para ellos les enviamos el mensaje. La gente que está en el campo, un abrazo.

0: Bastante, tremendo éxito, qué buena canción. Aquí están las peticiones, lo que ustedes nos solicitan. Estamos con mucho gusto para seguir nosotros presentando lo que es el programa en sí. Mirar a quien. Bueno, pues importante también, señoras y señores, darles a conocer rápidamente ya lo que es el estado del tiempo para aquí, para la región de Murcia. Este lunes deja cielos despejados y temperaturas de hasta 33 grados en la región de Murcia. Lorca alcanzará los 31 grados, mientras que la ciudad de Murcia registrará la máxima regional prevista con 33 grados centígrados. Región de Murcia, 14 de septiembre del 2026. La semana comienza con tiempo estable y cielos poco nubosos o despejados en prácticamente toda la región de Murcia. Según de esta manera, da a conocer la Agencia Estatal de Meteorología de las siglas AMED para este lunes 14 de septiembre. Las temperaturas experimentarán pocos cambios respecto a jornadas anteriores. Las mínimas descenderán ligeramente en el litoral, mientras que permanecerán prácticamente sin variaciones en el resto de la región. En cuanto a las máximas, se espera un ligero ascenso en las zonas del interior. En Lorca, los termómetros oscilarán entre los 16 grados de mínima y los 31 de máxima. La temperatura más elevada entre las principales localidades se espera en la ciudad de Murcia, donde podrán alcanzar hasta los 33 grados centígrados, con una mínima de 18. En Yecla se prevén valores de entre los 13 y los 32 grados. Caravaca de la Cruz registra ya 14 y 31 grados centígrados y Cartagena tendrá temperaturas más suaves entre los 20 grados de mínima y los 30 de máximo. Respecto al viento, será en general flojo y dirección variable durante las primeras horas, teniendo de esta manera a componer este durante sobre la tarde y pudiendo dar ampliar ocasionalmente de forma moderada. De este modo, la región de Murcia afronta el inicio de la semana con ambiente soleado, estabilidad meteorológica y temperaturas que todavía superan los 30 grados en buena parte del territorio. La información tan importante que de esta manera pues también compartimos ya con ustedes a través de la Radio Colores, la radio informativa, la radio que también le mantiene a usted informado de lo que acontece, de lo que está pasando en la región donde residimos. Recordarles, a su entera disposición, nuestro receptor, el 6312-1528-92, también para que se ponga en comunicación y nos haga saber cuál es su...
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Perfecto, petición, solicitud de que de esta manera llegó hasta nuestro receptor y ahí estamos nosotros, ¿eh? Y las complacencias inmediatas a través de la radio que de esta manera se integra con usted en cualquier parte, en cualquier lugar, hasta donde alcanzan las potentes ondas de este medio de comunicación que es Color Estéreo. Hemos arrancado con toda esa energía al 100% positiva a través de Color Estéreo, la radio que te pone a bailar desde el primer minuto de programación. Sigue elaborando, sigue trabajando. La gente que está detrás de un volante. Simplemente la gente que de esta manera también está disfrutando de la mañana. Vivan, disfruten, sientan junto a nosotros todo ese potencial tan importante del ritmo latino. También tenemos la oportunidad de saludar a quienes el día de hoy están de Happy Birthday, están de cumpleaños. Ahí les enviamos ese mensaje. Gracias por estar atentos.

Mientras tanto, desde Color Estéreo, vamos a continuar y tenemos más éxitos, tenemos más canciones. No se olvide que hasta antes de las 14 horas, nosotros estamos junto a ustedes.

0: Bueno, tremenda aceptación. Qué ritmo, qué canciones, qué energía que tenemos en la mañana. Lunes de encuentro.
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0: Bueno, pues y para quienes se desmandaron un poquito el fin de semana, el día de hoy, pues ahí tienen que estarla pasando canutas. Canción importante, la que escuchábamos anteriormente, La Graciosa, presentada junto a dos importantes artistas, uno de ellos, por supuesto, de nacionalidad española, Quevedo, desde Canarias, y también junto a Elvis Crespo.
1: Dale gracias.
0: Mientras tanto, nosotros ahí continuamos, seguimos, y esta vez te traemos todo ese ritmo tan potente que también te puede ofrecer. Uno de los duros, uno de los verdaderos reyes del género del reggaetón, con quien empezó todo este potencial gigante.

Perfecto, esta es la actitud tan importante, necesaria y sobre todo también. Momento para comenzar con ese día tan importante, siempre con esa sonrisa, seguir adelante y no permitir que ningún problema nos quite las ganas de disfrutar. Es lo que nos dice prácticamente ya el duro, el number one de este género tan importante que es del reggaetón, Daddy Yankee. Qué chévere, bonito mensaje para haber empezado la mañana y por supuesto también para haber empezado lo que es la semana. Aquí nosotros seguimos con ese ambiente tan importante, tan chévere, tan fantástico. Mientras usted está realizando sus actividades cotidianas que tiene como responsabilidad, nosotros seguimos presentándoles más éxitos y más canciones y siendo su grata compañía hasta antes de las 14 horas. Bueno, una fusión de electro latino de una de las potentes canciones en el género de la balada es Janet. A ver qué es lo que nos presenta acá.

Qué bueno, qué elegante, qué chévere, qué canción, aquí de esta manera, una vez más. La recordamos aquí a través de Color Estéreo. Y sobre todo, qué manera de darle la vuelta a este clásico. ¿Por qué te vas? Es el título de la canción de Janet. Y esta vez creada a través de una fusión de electro latino, donde la mezcla de la nostalgia y por supuesto también el sonido moderno y este toque tan importante electrónico nos traslada prácticamente a otra dimensión del ritmo, del sonido y de la música. ¿Por qué te vas? Avanzamos, mientras tanto estamos ya en la hora 11 de la mañana más 22 minutos, el ambiente continúa, el ambiente sigue y nosotros aquí estamos entregándote absolutamente todos los géneros musicales que necesitas y deseas escuchar. En esta mañana tan importante a través de Color Estéreo, viajando por diferentes épocas, diferentes ritmos y también las diferentes emociones que de esta manera siente nuestro ser, pero siempre con una misma misión. Y la misión es de acompañarte donde quiera que te encuentres. Color Estéreo llegando con mucha energía positiva.

Interesante, qué ritmo, qué potencia, qué música. Efectivamente, tengo también la oportunidad de saludar con muchísimo gusto. Ya está Noelia y la gente que nos amplifica a través de la frecuencia 101.9 y lo hace en Murcia Capital. Gracias. Bueno, por acá me dice, por favor, ¿podrías poner una bachatita? Desde luego que sí, ¿eh? Con mucho gusto.

Bueno, pues importantísimo. Sabemos que hay mucha gente que de esta manera también tararea, canta junto a nosotros a través de la Radio Colores. Ahí estuvo la bachata con ese sabor que no se puede esconder en ninguna parte. Romeo Santos y también esa fusión tan importante que tiene junto con Prince Royce. Potente canción, loquita, poniendo sentimiento, ritmo y ese toque que hace que más de uno esté cantando, esté disfrutando. Bueno, para toda la gente que labora, que trabaja bajo la compañía de Radio Color Estéreo. Aquí, en este medio de comunicación, hay ese espacio para todos los estados de ánimo, para quienes están alegres, súper alegres, o de pronto también están un poquito tristes, sentimentales, melancólicos. Simplemente con enviarnos un mensaje a través de nuestro receptor, ahí estaremos complaciendo cualquiera que sea esa interesante y buena sugerencia musical. También para la gente que de esta manera siente con el corazoncito que está enamorado. Para la gente que está recordando. Simplemente la música se hizo para poderla disfrutar. ¿De qué manera? Escuchando a través de Color Estéreo. Nos desplazamos, nos vamos rápidamente con más éxitos, con más canciones y de la bachata. Señoras y señores, te traemos este potente tema. Así que atento, escúchelo.

Interesante, son canciones que van ingresando a través de nuestro receptor y nosotros estamos muy gustosos de poder seguir complaciendo cualquiera de ellas. Natalia, está operativa, está 24/7. Tiene un fin de semana bastante movidito, nos comenta por interno.

Excelente, excelente, tremendo tema. Tan solamente hace dos días acaba de salir esta canción. Es la actitud de poder disfrutar, de vivir, de levantarse y por supuesto también de continuar adelante siempre pensando en nuestro futuro, porque cada día trae una nueva oportunidad. Buena canción, Viviré. Y por supuesto, dos voces que de esta manera se han juntado para darnos a conocer tremendo tema. Becky G y Karol G con fuerza. Y ese sonido tan importante latino que nos conecta cada vez más con esas nuevas generaciones que nos traen canciones sumamente agradables. Desde la base del arco iris también tenemos la oportunidad de aprovechar y de saludar con muchísimo gusto. Gracias a quienes se encuentran en estos instantes por la ciudad portuaria. Por favor, ¿podrías ponerle la canción de Karol G? Te encontré demasiado tarde. Desde luego que sí.

0: Oh my God, de tremendo tema. Bueno, le hemos puesto muchísima atención a la canción. ¿Y qué verdad tan grande puede esconder una canción, Te encontré demasiado tarde, de Karol G. Porque en la vida también pasa y a veces conocemos a la persona correcta cuando el momento ya no es el mismo. Atenti. Bueno, pero aquí a través de Color Estéreo estamos dispuestos para disfrutar de este encuentro tan importante que te ofrece, que tiene la música, los artistas, tanto a nivel nacional e internacional.
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0: Color Estéreo, tu compañía fiel todos los días, 24 horas al día. Me tengo que desplazar un momento a lo que sería la pauta correspondiente a la publicidad de la radio, pero enseguida nosotros continuamos, señoras y señores, con mucha fuerza, con muchas ganas, a través de la radio que se encarga directamente de acompañarte en el transcurso de la mañana a través del programa de Sin Mirar a Quién.
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fuerza, qué energía que tenemos aquí a través de la base del arco iris, a través de Color Estéreo. Para quienes de pronto se acaban de incorporar, bienvenidos, bienvenidas. Para toda la gente latina, para la gente española, estamos en salsa. Y el cuerpo lo sabe. Ahí tenemos los diferentes instrumentos, los trombones, la percusión. Ahí, por supuesto, ese sabor tan importante y original. Que de esta manera te obliga a que tu cuerpo se ponga en movimiento. A que también cantemos estas canciones, ese corito. Esta mañana estamos recorriendo todos los colores de la música latina a través de los 103.7 Color Estéreo. Aquí en la radio Sin Complejos no escuchas solamente un determinado ritmo musical. Al contrario, aquí te acompañamos con toda la variedad que deseas escuchar.

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Y ya que estamos hablando de las Ñañas, aquí te vamos a presentar un tremendo éxito. Buen tema, buena canción.

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0: Excelente, bueno, después de la pauta correspondiente de la publicidad de la radio, una vez más ya estamos operativos, listos para seguir disfrutando de Tremendo Encuentro. La música que siempre nos une.
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0: Junto a los cumbancheros. Ya estamos en la hora 12 del mediodía con 6. Avanzamos, continuamos, seguimos. Hasta antes de las 14 horas les acompañamos.

Excelente, señoras y señores. Bueno, tenemos la aceptación a la gente que nos escucha también por Valencia. A la gente que realiza el seguimiento correspondiente a través de las www.colorestereo.com. Así de esta manera estamos disfrutando de este entorno tan importante que tiene la música ecuatoriana, con ese sabor, con esa entrega, con esa alegría y ese ritmo tan chévere que nos conecta inmediatamente con nuestras raíces. Escuchando a los cumbiancheros, que de esta manera dejan encendida prácticamente ya lo que es la pista a través de la FM, a través de la Radio Colores. Por supuesto, siempre llegamos con ese saludo gigante para todos nuestros compatriotas ecuatorianos quienes residen aquí en la bella ciudad de Murcia o de toda la región de Murcia. También la gente que nos acompaña en Alicante y, por supuesto, la gente que también se está desplazando rumbo hasta Almería. ¿Hasta dónde llegan y alcanzan

Song. Las potentes son desde la radio a colores. ¡Qué buenazo! Nos vamos a desplazar y mientras tanto por acá tengo la oportunidad de saludar a Alex. Por favor, ¿podrías enviar un saludo para el amigo Aníbal? Y de igual forma también saludamos a Brian, a Ulger y para el number one. Saludamos a JC. El hombre está activado, está emocionado, está tremendamente contento. Dice, por favor, siga con la música ecuatoriana, con la música nacional. Desde luego que sí. Ya saben que aquí en Color Estéreo absolutamente tenemos todos los ritmos, lo que usted necesita, desea escuchar. Aquí estamos operativos al 100%. Don Walter Gacho está por Valencia, el hombre recorriendo, laborando, trabajando, siempre activo, pero bajo compañía de la Radio Colores.

Qué buenazo poder disfrutar y escuchar las canciones más interesantes, más activas y dinámicas, de las cuales así disfrutamos en el transcurso de este lunes, inicio de actividades y de semana. Ya estamos, señoras y señores, por Roma. Don Néstor Neptalí Acuña Herrera, como siempre sintonizando la radio. Perfecto, dejamos la cumbiecita, dejamos ese ritmo tan chévere del territorio nacional ecuatoriano. Ingresamos una vez más con tremendo potencial de ritmo y sabrosura.

Bueno, tremendo ambiente, qué histeria que se formó, señoras y señores, con tremendo repertorio de canciones. Una verdadera descarga de ritmos. Con el tremendo sonido bestial de Richie Wright y también de Bobby Cruz. Sonidos importantísimos que de esta manera, pues ahí descargan todo ese potencial, toda esa energía. Para quienes conocen, aquí está la salsa. Que te encante esa salsa. Que llegas a ti. Ya estamos en la hora 12 del mediodía, más 30. Enseguida estaremos con la pauta de la publicidad, pero mientras tanto, esto continúa, esto sigue. El ritmo, las canciones más importantes, la verdadera historia de la música latina, a través de Color Estéreo y en el programa Sin Mirar a Quién.

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Bueno, qué tremenda potencia que tenemos a través de la base de los éxitos, a través de la radio favorita, a través de Color Estéreo. Qué combinación tan importante de voces y qué manera de ponerle sentimiento esta mañana. Buena canción la que escuchamos en la voz de Enrique Iglesias. Demostrando que cuando la melodía y por supuesto también la emoción y el sabor latino se encuentran, el resultado se siente en esta canción. Bajo las estrellas. Aquí seguimos contigo, porque la radio también es eso. La radio es esa compañía tan importante que siempre está con ustedes. Un recuerdo que aparece en el momento menos indicado y lo hacen ya con esas canciones. Canciones que de esta manera dan mucho de qué hablar. Por ejemplo, ahí tenemos ya la canción, reitero, Bajo las Estrellas. Tan solamente hace 2 días hace su aparición, pero llega con mucha fuerza ya para quedarse en los diferentes medios de comunicación. Avanzamos y mientras tanto estamos en la hora 12 del mediodía, más de 47 minutos. El abrazo gigante para quienes de pronto pues se acaban de incorporar en estos instantes, o la gente que va a ingresar hasta sus lugares de trabajo, quienes están saliendo también de casita para ingresar en el turno de la tarde o en el segundo turno a partir de las 14 horas. Siempre es importante que usted llegue puntual, por favor, siempre puntual. Bueno, dejamos pasar las canciones de actualidad, pero también es importante recordar esos clásicos memorables tan importantes de los 80, los 90 y por igual forma también la década de los 2000.

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Bueno, y en el lunes también tenemos la oportunidad de poder escuchar estas tremendas canciones. La música del despecho, la que siempre quieres estar también.

0: Perfecto, perfecto, qué éxitos y qué tremendas canciones, las cuales de esta manera podemos disfrutarla y escucharla a través de la radio. Así de esta manera hemos disfrutado para todos los amigos latinos que están en sintonía de cualquiera de las frecuencias, porque cada historia a través de la canción del despecho cuenta algo, ¿eh? Saludamos con muchísimo gusto a todos sus corazoncitos románticos, apasionados, enamorados. Para que me dicen, por favor, un setcito de baladas. Enseguida ubicamos directamente ya lo que es especial y estamos ahí complaciendo la música del despecho que también se ha hecho presente. Pero mientras tanto, nos vamos rápidamente ya con la música.
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0: con el combo de las estrellas.

0: interesante lo que tenemos desde la base del arco iris, desde los 113.7. Pero mientras tanto nos tenemos que desplazar rápidamente con lo que es la pauta correspondiente de la publicidad de la radio aquí a través de Color Estéreo. Enseguida.
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0: Importante, señoras y señores, así de esta manera, a través de la radio a colores, esto continúa y eso sigue. Bueno, vamos a bajar un poquito ya lo que es los decibelios, vamos a bajar la tonalidad de la voz, porque es momento de presentarles el especial solicitado de las baladas. Las canciones que no pasan de moda, las canciones que siempre están viviendo en nuestro ser, en nuestro sentimiento, en nuestro corazón.

Qué buenas canciones y qué mensaje que de esta manera dejan los artistas, los baladistas, que de esta manera llegan hasta los 103.7 de Radio Color Estéreo. Bueno, señoras y señores, casi ya aproximándonos a lo que sería la parte final de este programa en Sin Mirar a Quién, Pero también quiero aprovechar y bueno, enviar un mensaje a uno de los compañeros que de esta manera pues siempre está también aquí a través de este medio de comunicación que es Radio Color Estéreo. Y bueno, pues con profunda tristeza pues también solidarizarnos, enviarles ese mensaje de sentido pésame para un buen amigo y compañero que es Alitas. El travieso del micrófono con este mensaje de condolencias. Hoy desde Radio Color Estéreo queremos hacer una pausa dentro del entorno de la programación de Sin Mirar a Quién y de esta manera enviar un mensaje para nuestro compañero y amigo Alejandro Lojando, que es uno, bueno, que está pasando por momentos totalmente complicados, difíciles, ya que su corazoncito, pues, el de él y de toda su familia, pues, está muy tristes. Alejandro, el día de hoy queremos hacerte llegar también nuestro más profundo y sincero sentido pésame por tan irreparable pérdida de tu querida madrecita, quien en vida fue la señora Rosa Aurora Punín. Sabemos que no existen las palabras capaces de borrar el dolor que de esta manera deja la partida de una madre, y mucho más cuando esa despedida ocurre lejos de casa. Sabemos que en tu corazón se mantiene y está con todos tus familiares ahí en el territorio nacional ecuatoriano. Está de igual forma junto a tu linda familia, a tus seres queridos y tú, a través de ese cariño tan importante que de esta manera has sabido brindarle durante todos estos años, abrazas a tu linda familia. Queremos que sepas también, Alejandro, que no estás solo. Tus compañeros de este medio de comunicación que es Radio Color Estéreo, estamos siempre contigo, te acompañamos en este momento de tristeza. Y por supuesto siempre con ese respeto, ese cariño y esa solidaridad que tenemos como compañerismo, colegas, panas y amigos. Y también de parte de mi persona, a título personal, Alex Bolívar Montachana, de mi familia, la familia Montachana González, Diana, Alexander y también Estefanía. Queremos unirnos a través de un abrazo y hacerte llegar nuestras condolencias para ti y por supuesto también para tu linda familia. Gracias. Porque también formas parte de este entorno tan importante. Estimado Alejandro, que los recuerdos, las enseñanzas, el amor y todos esos momentos tan bonitos y compartidos con tu madre permanezcan siempre vivos en tu corazón. Porque una madre podrá marcharse físicamente, pero el amor de una madre nunca se va. Permanece siempre en los recuerdos, en las palabras, en las enseñanzas, en cada abrazo en que alguna vez nos dio y en cada momento que de esta manera siempre se ha podido compartir a su lado. Alejandro, recibe nuestro abrazo más fuerte, sincero, que de esta manera tenemos como compañeros de la radio a colores. Que Dios reciba a tu querida madrecita, a la señora Rosa Aurora, en su gloria, que le conceda el descanso eterno y que le dé fortaleza, serenidad y consuelo también a sus hijos, a sus deudos, a sus familiares, a cada uno de sus seres queridos. Nosotros desde la cabina principal de este medio de comunicación estamos también contigo, puestos ahí en ese pensamiento y arropando también a tu familia ahí en este difícil momento de tristeza por los cuales están atravesando. Que descanse en paz tu linda mamita, la señora Rosa Aurora Punín. Y para ti, Alejandro, una vez más, un abrazo enorme de parte de todos quienes hacemos de este humilde medio de comunicación que es Radio Color Estéreo. Nuestro más sentido pésame también para toda tu linda familia. Así que hemos querido aprovechar también este momento de programación y con el corazón en la mano, pues expresar también ese sentimiento y esa nota de pesar para nuestro compañero Alejandro Lojano, el popular Alitas, el travieso al micrófono.
Señoras y señores, de esta manera avanzamos ya rápidamente en el tiempo. Estamos en la hora 13:42 y de mi parte no me queda más que decirles muchísimas gracias por la aceptación, por estar siempre atentos a los programas que emite la radio. Abrazo grande. Es el día de mañana donde tendremos nuevamente la oportunidad, si así Dios lo permite, de estar nuevamente tras de los micrófonos de la radio llevándoles una programación totalmente interesante para que así en el transcurso de su jornada laboral pues usted pueda seguir disfrutando ampliamente. Con su permiso, buenas tardes y buen provecho. Y gracias por estar siempre atentos a los programas de la radio. No se olvide que más tarde también estará ya nuestro compañero de micrófonos. Estará el señor Wilson II presentándoles lo que es la programación de variedades musicales. Siempre invitados para que ustedes sigan disfrutando de tremendo encuentro con los éxitos, las canciones y por supuesto la buena música que no debe de faltar. Y ese ritmo tan importante, ese ritmo latino. Con su permiso y gracias por estar siempre ahí, escuchando Color Estéreo, la soberana del aire.

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1: ¿Qué tal, mis amigos? Nuevamente su amigo el maestro Sebastián, el iluminado de la mente humana, llevando el programa para todos y para cada uno de ustedes, hijitos, hijitas de mi corazón. Aquí estamos en la linda ciudad de Murcia, capital, donde mucha gente, gloria a Dios, día tras día llegan a mi casa, a mi templo de ayuda espiritual, buscando la guía, la ayuda, la asesoría para poder encontrar la solución a todos y a cada uno de sus problemas. 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Si llama en este momento por un hijo o una hija que está mal casado o mal casada, aquí vamos a ayudarle para decirle por qué está pasando esto en la relación de su hijo. Si su negocio ya no vende nada, si su negocio está fracasado, está en la ruina, está en la miseria, llame por teléfono para entregarle lo que usted necesita para que su negocio tenga buenas ventas, atraiga a la clientela, tenga muy buenas ganancias. Si sufre o padece males o enfermedades que no haya podido curar, porque sabemos que hay cantidad y cantidad de gente en este momento en camas, en sillas de ruedas, en hospitales, en clínicas, en su misma casa, sufriendo de una enfermedad que no han podido curar. Nosotros, con una sola fotografía de la persona que está enferma, le decimos si la enfermedad es natural o es sobrenatural. 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Al participar del programa, aquí vamos a asesorarle, vamos a ayudarle. Ya nos están llegando mensajes del WhatsApp, por eso. Ya nos están llegando mensajes del WhatsApp. Tenemos el primer mensaje que nos lo envía hermana preocupada, que dice: querido maestro Sebastián, lo escucho en la radio, me lo han recomendado. Hágame el favor de ayudarme. Mi hermana tiene 9 años de andar de novia. Este hombre, él solo la hace sufrir. Le dice que se van a casar y luego que ya no. Luego le propone la fecha y después que sí, después que no. Lo que pasa es que ella lleva 9 años y supe que ya tenía relaciones sexuales, pero él no responde como debe de ser. ¿Usted me puede dar un consejo para poder ayudar a mi hermana? Ya que creo que este hombre solamente la está utilizando. Este hombre solamente está jugando con ella. Solamente se está aprovechando y por eso quiero saber la verdad. Deme un consejo, ayúdeme. Dígame si este hombre le conviene o no le conviene. Atentamente, hermana preocupada. Querida consultante, querida amiga, permítame decirle que efectivamente hemos analizado su mensaje. Hemos encontrado que su hermana de nombre Nubia, ella que actualmente anda con un hombre que efectivamente no le conviene. Así como tú le dices, no le conviene. Solamente la utiliza, únicamente la tiene para pasarle el rato, el momento, el gusto, el sabor y el placer. Amiga, venga pronto a mi consultorio porque este hombre acostumbra a esta clase de patrañas, no solamente con tu hermana, sino con otras personas, otras mujeres que ha conocido, que solamente les hace creer que se van a casar, que van a vivir muy bien, pero mentiras. Al contrario, tu hermana le da dinero a este hombre. Él le pide dinero, le saca dinero, ya la ha aprovechado y por eso tu hermana no brilla absolutamente para nada, ya que ella trabaja, gana buen dinero, pero no se le ve porque este hombre se lo quita todo. ¿Por qué? Porque la tiene embrujada, la tiene yerbada. 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Tengo otro mensaje de WhatsApp que dice lo siguiente: maestro Sebastián, ayúdeme atentamente, hija confundida. Mi madre está enferma, ella no puede caminar y le da dolor de huesos. Mi padre se fue a trabajar lejos, pero a mi mamá le dijeron que él allá donde está trabajando tenía otra mujer. A causa de esto mi madre se enfermó. ¿Será enfermedad natural o será enfermedad sobrenatural? Ya que ella era una mujer activa, sonriente, nos tenía la casa siempre para nosotros, salía, ahora no quiere salir de la casa, todo le duele. No es posible que mi madre con 44 años ya tenga problemas para caminar. ¿Qué pasa? Ayúdeme, maestro Sebastián. Mi querida consultante, mi querida amiga, présteme mucha atención después de analizar su mensaje, después de mirar claramente lo que usted pregunta, lo que usted desea saber, lo que usted anhela. Tengo que decirle claramente que efectivamente tu querido padre, donde está efectivamente, ha encontrado otra mujer. Y con esa mujer él lleva ya bastante tiempo. Y de ese tiempo tu señora madrecita viene enferma, viene sufriendo porque efectivamente ella se enteró. ¿Y se enteró por qué? Porque esa mujer que tiene tu padre ya fue que le habló por teléfono. Le dijo todo, todo, todito, todo a tu madrecita y eso es lo que la tiene enferma. Eso es lo que la tiene totalmente bloqueada, estresada, confundida al saber que el hombre que ella ama comparte el amor con otra mujer. Pero esa mujer tiene a tu papá embrujado, lo tiene enyerbado. Por eso, él antes venía cada 8 días a verlos. Ahora se demora 1 mes, 2 meses. ¿Por qué? Porque esa mujer lo tiene dominado. Si usted quiere la recuperación de su señora madrecita, si usted quiere la felicidad de su familia, si usted quiere que su padre vuelva al hogar, vuelva a la familia y que vuelva a ser como antes, me va a consultar aquí en la ciudad de Murcia. Yo mismo le voy a atender. Yo mismo me comprometo a ayudarle porque efectivamente es un caso bastante delicado. Va a llamar por teléfono usted y toda la gente que tenga dudas, problemas, enfermedades, mala suerte. 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Si lo duda, escuche los testimonios, escuche los agradecimientos del maestro que llegan aquí a mi templo.
2: Hace unos meses yo recibí una herencia, entonces la familia estaba pues peleando, ¿no? Por la situación esta de la herencia. Entonces empezaron a pasar cosas muy raras en mí. Empecé a no dormir, empecé a tener pesadillas, eran terribles, despertaba yo sudando. Era una cosa muy fea. Pues jamás imaginé yo que dentro de la misma familia pudiera haber este tipo de situaciones. Y él me ayudó, me enteré de quién es esa persona, no tomé represalias porque es familia, simplemente me alejé. Mi vida ya es normal de nuevo, ya volví a dormir, estoy tranquila, ya no tengo esos miedos terribles, que incluso eran por el día. Y acudan a él, que él les va a dar solución a su problema.
1: Así habla la gente feliz, así habla la gente agradecida. Vamos a recibir otro testimonio más.
3: Yo tenía mucho ardor al momento de ir al baño, incluso en ocasiones me llegó a salir sangre con la orina. Incluso yo le dije a usted que yo había ido ya con varios médicos y ningún medicamento me hacía efecto. Y es por eso que yo estaba muy desesperada y acudí con usted. Y pues la verdad, yo hoy me siento mucho mejor, estoy sana, ya desaparecieron todos mis males, incluso hasta bajé un poco de peso. Y pues yo me siento increíble. Yo a usted lo recomiendo ampliamente. Porque es verdad que usted ayuda a las personas, ayuda a sanarlas, así como me sanó a mí. Le agradezco de todo corazón que me haya ayudado a sanar.
1: Los testimonios certifican el don divino que tenemos de ayudar, de curar y darle felicidad a todos y a cada uno de ustedes. Siga usted comunicándose el día de hoy, ojalá se apresure aquella persona nerviosa, estresada, confundida, que vive en la depresión, en la tristeza o en la soledad. Comuníquese el día de hoy a aquel hombre que no tiene suerte en el amor, que no tiene suerte en el trabajo, que le va muy mal en todo lo que realiza, esa mujer que ha sido mal correspondida en el amor. Llame para que hoy mismo se quite esa venda opaca, esa venda oscura que no le permite ver con claridad su felicidad. 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
1: Hola, buenos días. 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

Bienvenidos a este espacio de orientación y ayuda espiritual llamado Maravillas de la Fe, del consultorio San Judas Tadeo. Nuestro número 634-23-1836. Muchas personas nos escuchan hoy cargando problemas que no saben cómo resolver. El amor que se está enfriando, el dinero que no rinde, la mala suerte constante en cada paso que quieren dar y esa sensación de bloqueo que no los deja avanzar. Muchas veces son cargas del pasado por amor, por salud o por economía. Hoy vamos a hablar de soluciones reales. 634-23-1836. El día de hoy, el tema principal que vamos a tocar es el amor. Muchas de las llamadas que recibimos son con respecto a la parte del sentimiento, ya que este es el área más consultada en nuestro programa. Si tiene problemas en el amor, si tiene problemas con su pareja o con su novio, o si quiere saber si su ex va a regresar, hágalo a través de nuestra línea 634-23-1836.

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